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0: ¿Dónde es el bloque más alegre? Díselo.
1: Quiero que levanten la mano todos, a ver, levanten los brazos.
0: Lo voy a cantar esta canción para todas las solteras que están por aquí.
1: Ah, solteras.
0: Les voy a enamorar ya.
1: Enamóralas eso a ellas.

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0: ¿Cuál es, pues, esa por la que me has cambiado?
1: ¡Ay! ¡Otra vez! Ya no sé qué hacer con esta loca mujer. Mejor devolviéndote voy a dejar.
0: ¿A quién vas, pues, a devolver? 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
1: Ahora sí, a bailar.
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0: Dos nomás fuera Molita.
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0: Ahí nomás. Un aplauso fortísimo para usted. Muchísimas gracias. ¡Y que viva el Boac!
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Andahuaylas, pradera de los celajes, cuna indómita de los chancas, de la Mauta, José María Arguedas.

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0: Oye, Longuito, con vos quiero hablar. ¿Cuál es, pues, esa pola que me has cambiado?
1: ¡Ay! ¡Otra vez! Ya no sé qué hacer con esta loca mujer. Mejor devolviendo te voy a dejar.
0: ¿A quién vas, pues, a devolver? 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

Andahuaylas, pradera de los celajes, cuna indómita de los chancas, de la Mauta, José María Arguedas.

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1: Ahora sí, a bailar.
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0: Ahí nomás. 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

0: Oye, Longuito, con vos quiero hablar. ¿Cuál es, pues, esa pola que me has cambiado?
1: ¡Ay! ¡Otra vez! Ya no sé qué hacer con esta loca mujer. Mejor devolviéndote voy a dejar.

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1: Ahora sí, a bailar.
2: Pero esas palmas bien arriba.

0: Vos nomás no eras Molita.
1: Ay, en serio, compadre. 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

0: Ahí nomás. Un aplauso fortísimo para ustedes. Muchísimas gracias. ¡Y que viva el WAC!
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0: En un momento regresamos con Juan de la UMA, la voz de la montaña, desde Gualel para el mundo. 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

0: Oye, Longuito, con vos quiero hablar. ¿Cuál es, pues, esa pola que me has cambiado?
1: ¡Ay! ¡Otra vez! Ya no sé qué hacer con esta loca mujer. Mejor devolviéndote voy a dejar.

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1: Ahora sí, a bailar.
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para unos ojos, los ojos hermosos de las reinitas de esta noche, sí señor.

0: Dos nomás fuera Molita.
1: Oiga, en serio, compadre. 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

0: Ahí nomás. Un aplauso fortísimo para ustedes. Muchísimas gracias. ¡Y que viva el Boac!
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0: En un momento regresamos con Juan de la UMA, la voz de la montaña, desde Gualel para el mundo. 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

0: ¿Dónde es el bloque más alegre? Díselo.
1: Quiero que levanten la mano todos, ¿sabes? Levanten los brazos.
0: Lo voy a cantar esta canción para todas las solteras que están por aquí.
1: Ah, solteras.
0: Les voy a enamorar ya.
1: Enamórala, César, a ellas.

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1: ¡Ay! ¡Otra vez! Ya no sé qué hacer con esta loca mujer. Mejor devolviendo te voy a dejar.
0: ¿A quién vas, pues, a devolver? 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